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1: Pues mira, quiero empezar por lo que hacemos los directores cuando nos enfrentamos a un guión así, ¿no? Nos dan un guión, este es un guión, bueno, muy conocido, donde no puedes tampoco hacer mucha versión. Bueno, sí que puedes hacer versión, pero tienes primero, la primera decisión es qué voy a contar, desde dónde hasta dónde voy a contar, ¿no? Y la segunda es qué vamos a ver y qué vamos a eludir. Esto es lo primero que tienes que hacer. Entonces, cuenta desde después. Bueno, comienza desde después de la batalla de Troya hasta la vuelta a Ítaca. Ese periodo es larguísimo y luego con flashbacks vamos a antes. Entonces, ¿qué decisión toma Nolan? Toma empezar por el desarrollo para darle un poquito de vida, de ritmo a la película, porque si empezaras por el inicio tendrías que dar muchos datos y es como más no tienes tanta atención puesta, ¿no? Lo que le pasa es que Nolan empieza como Nolan, es decir, empieza a hacer un montón de cortes con un ritmo muy rápido y es fácil perderse en el principio de la película. Yo esa decisión no la comparto. Creo que al hacer tantas secuencias para explicar tantas cosas, no vas con el personaje como si fuera en una escena.
0: Però no està fent tot aquell joc del temps temporal que fa sempre, o sí?
1: No, no, no. Solo que el inicio, en lugar de comenzar por el inicio, empieza por el desarrollo y vuelve al inicio con flashbacks.
0: Val.
1: Entonces, ¿qué pasa? Que tú empiezas en un punto y vas con flashbacks hacia atrás.
0: Y dius, ara no estic, ¿no?
1: Claro. De hecho, está bastante bien física, o sea, de dirección de fotografía está muy bien. Y por la barba de Matt Damon sabes si estás en el presente o estás yendo hacia atrás porque la barba es más corta. Entonces te puedes ubicar por esto, ¿no? Pero él hace, no hace saltos en el tiempo, pero hace demasiado flashback. Y entonces hay un momento que ya dices, si no sale Matt Damon, no sabes. Si sale otro personaje, dices, no sé en qué año estoy ahora. Entonces, yo esa decisión no la hubiera tomado así. Pero él la ha tomado así. Creo que funciona porque tú estás interesado en saber qué pasa, de dónde venimos y tal. Pero todo ese interés luego lo tienes que recargar. Tú gastas mucha batería, digamos, intentando saber dónde estamos, qué está ocurriendo, y necesitas un plano, o sea, un valle, una bajada para recargar eso y volver a estar en la peli. Pero él no la hace, estás en tensión, tensión, tensión. Y sí que es verdad que hay, o sea, está filmada desde tan adentro que tú vas con el personaje, o sea, tienes unas ganas de que llegue a su casa como las ganas que tienes tú de llegar a la tuya.
0: Sí, sí, amb aquesta onada de calor, no?, que t'estàs morint al carrer, que dius, m'estic morint de calor, vull arribar a casa i posar l'aire, doncs una mica això, no?
1: Sí, un poco de, por favor, que Odiseo llegue ya a su casa y vea a su gente, lo necesito urgentemente. Porque es verdad que él filma desde todos lados, o sea, filma la guerra de Troya, desde dentro del caballo, desde fuera, desde antes, después, desde todos lados. O sea que hay mucho en una peli de casi 3 horas.
0: Déu-n'hi-do. ¿Es fa pasada?
1: No.
0: No es una película que es faci pasada.
1: No.
0: Son 3 horas On porta bé el ritme, la cadència...
1: Sí, muy, muy bien. Y además, como todo está rodado en los sitios... O sea, la cueva está rodada en una cueva, el mar está rodado en el mar... Tú parece que estés ahí.
0: Uh-huh.
1: O sea, tienes una sensación... Dentro del caballo de Troya, yo es la primera película que veo que parece que estás dentro del caballo. Yo, que soy claustrofóbica... Digo que tenía muchas ganas de que salieran ya.
0: Sí, sí,
1: el
0: sí.
1: Caballo.
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1: Claro,
0: ¿Et perds molta pel·lícula?
1: Yo es que no lo sé, porque no sé cómo se ve en IMAX. He visto un fotograma de IMAX, uh-huh. Me parecía más grande, es verdad, pero claro, pierde la horizontalidad que tenemos.
0: Correcto, es más cuadrado, ¿no?
1: Exacto. Entonces, claro, me imagino que al verlo cuadrado se debe ver enorme. ¿Sabes? Debes parecer súper pequeñito al lado de eso. Creo que eso, la dimensionalidad de verlo todo más grande, seguramente con mejor calidad. No estoy segura porque solo he visto un fotograma y estaba congelado. Entonces no sabría decirte... Sí que me parece que él, que ya sabía que no la podríamos ver así, hacerla así, no sé si la he hecho solo para estos 70 sitios o pensaba que él ya asumía que la íbamos a ver en otro formato, ¿no?
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1: No, yo no he tenido esa sensación, pero también es verdad que estás tan en la película que a lo mejor hay cabezas cortadas que yo no he visto, ¿eh? Es posible, no lo sé. Creo que no. O sea, yo no he tenido esa sensación, pero estás sufriendo toda la película tanto que tampoco tienes mucha visión de a ver qué hay a los lados. Además es tan rápida que no te da mucho tiempo de mirar toda la pantalla porque tiene un ritmo muy, muy rápido. No me ha dado esa sensación de ver cabezas cortadas. Igual a alguien que la ha visto dos veces, no lo sé.
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0: Considero que... Està en el top 3?
1: No. Pero
0: tampoc.
1: Es que a mí la que más me gusta de Nolan no tiene un despliegue, una producción tan grande, que es Memento.
0: Val, de las primeras, para no decir la primera, ¿no?
1: Claro, entonces, ¿por qué me gusta? Porque tiene muchas cosas que me gustan esa película, ¿no? Entonces, esta es una producción grandísima, ole a la producción y a cómo lo han hecho, chapó, porque está muy bien hecha, pero para mí no es la mejor película de Nolan. Aparte que no tiene mucho de él. De forma de filmar sí, pero él no ha hecho el guión, no está identificado en ninguna parte.
0: ¿No l'ha fet el guió ell?
1: Creo que no. Creo que cogió una versión de una traducción de la Odisea. Ahora no estoy segura, me pones en duda. Sí que es verdad, bueno, claro, Ell ha hecho algunos cambios, porque, por ejemplo...
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1: Bueno, igual ha cogido una adaptación y ha cambiado más del 50% y entonces ya es de él.
0: Correcte.
1: La adaptación. Entonces, vale, pues sí es un guión de él basado en, no, en un guión de otra persona. Sí que es verdad que desvirtúa el personaje porque Odiseo, en el poema original de Homero, es un tío que es muy orgulloso y muy ingenioso. Estas son las dos cosas, las dos características de Odiseo. Y en la película Nolan, lo de ingenioso sí se ve, no tanto como en el poema original, pero lo de orgulloso no, porque lo hace más humano. Entiendo que lo haya querido hacer más humano, porque nosotros no conectaríamos con un personaje que fuera como antiguamente, como sobrehumano. No conectaríamos mucho. Entonces entiendo que lo baje a ser más humano, pero en este caso se contradice con ciertas características del personaje.
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1: Yo lo he visto bien. A mí me ha gustado, me creo al personaje en todas sus fases. Yo lo he visto bien. Que a lo mejor había otras personas para hacerlo mejor, pues posiblemente, pero él lo ha hecho muy bien. Me gusta mucho Anne Hathaway también.
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1: Sí, juega a favor y en contra. A favor porque yo no he visto tanta gente en el cine últimamente. O sea, yo lo vi en Cine Aribau y estaba lleno.
0: Sí, sí.
1: Lleno. La primera fila no estaba ocupada porque...
0: Per comoditat.
1: Exacto, por el cuello. Sí, pero todas las otras estaban llenas. Entonces, va muy bien porque todo el mundo va a ver la película... Pero juega en contra porque es verdad que cuando aparece Zendaya hace todo el mundo ¡Ah, Zendaya!
0: Yeah.
1: No, Atenea. Entonces están como muy pendientes de quién es el actor que va a aparecer ahora, ¿no?
0: I la gent com la vas sentir després de la pel·lícula? 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
1: O sea, la gente de la sala ha salido súper contenta hablando de, sobre todo, cómo lo habrán hecho, del mar, porque hay cosas, es verdad que hay cosas y el sonido es increíble. Cuando el cíclope grita, tú quieres salir del cine corriendo. Sí, sí. O sea, la gente, muy bien. Es que técnicamente es una película muy buena.
0: Clar, molt ben resolta, no? Podríem dir.
1: Sí, sí. Y que parece que estés tú constantemente ahí. O sea, cuando vuelven, parece que tú hayas vuelto a tu casa un poco, ¿no? Respiras, ah, vale, estoy en mi sitio, con mi gente y tal. Y eso es difícil, ¿eh? De hacer en una película, sobre todo con el formato de guión que le ha elegido.
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1: 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Entonces, me ha gustado, yo lo hubiera hecho de otra manera, sí, y tú lo hubieras hecho de otra manera y otro lo hubiera hecho de otra manera, porque cada persona tenemos una visión distinta. Pero está muy bien resuelta, con muchas dificultades técnicas, pero muy, muy bien resueltas también y te sientes un poco como si estuvieras en todos esos sitios.
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1: Ay, quiero decir que me encanta que no haya incluido nada de IA ni nada por ordenador, que me encanta que las diferencias hasta de estatura de los personajes sean reales, que cuando salen los gigantes sean hombres muy altos contra una mujer, en este caso, que hace de doble de Matt Damon, que es más bajita. Me gusta que haya utilizado las perspectivas y cosas reales para hacer esta película tan épica y tan grande y con esta producción tan, tan difícil, que hubiera sido muy fácil tomar la decisión de hacerla mucho más barata con IA o con CGI.
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0: No te cederán el poder ni a ti, ni a Odiseo. ¿Acaso crees que la vida volverá a ser como antes? Ese mundo ya no existe. Si regresara, tendría que matarlos, como harás tú.
1: Los dioses no habláis de forma que os entendamos.
2: ¡Mantenedlo recto!
0: ¿Quién no entiende el dolor?
2: ¡No más, no!
0: O la sangre. Te lo dijeron los dioses.
1: Entonces desafío a los dioses.